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2: Una noche, la tema, libre albedrío. Una noche tuve un sueño, mis hermanos. Le pregunté a Dios en lo que Él quiere que yo enseñe en este programa que viene siendo su pueblo. El Señor me dio un sueño. En ese sueño, mis hermanos, me encontraba en una clase. El maestro estaba enseñando su tópica en la pizarra cuando había escrito dos cuadros. Y dentro de esos cuadros tenía sus temas. Y cuando escribió el tercer cuadro y puso su tema, me miraba a mí. Antes de seguir, les tengo que decir que era algo que a la vez había entendido de mí, pero no lo entendía. La razón porque no se le había revelado, mis hermanos. Desgraciadamente, esta es la condición de la iglesia. Muchas veces oye, mis hermanos, pero no lo entiende y lo platica y tal vez lo enseña, pero no se le había revelado, no lo puede explicarlo muy bien. Regresando al sueño, uno de los muchachos adultos que estaba allí le preguntó concerniente a este cuadro. En la palabra libre albedrío había escrito en ese tercer cuadro. Hermanos, había un silencio en la clase y el maestro no sabía y no contestó. A los 15 o 30 segundos comencé yo a hablar y el espíritu siguió aumentando la explicación. Hermanos, me levanté esa mañana con esas escrituras y explicaciones, con esas palabras en mis labios y terminó el sueño, yo despierto. Porque es tan duro esta palabra. El mundo, mis hermanos, con sus filosofías religiosas, nos repite y nos repite que no hay nadie perfecto en el mundo, solamente Dios. Eso es lo que nos dice, solamente Jesús. Y si solamente Jesús es perfecto, ¿por qué no leemos lo que Él nos enseña? Y no la religión, literatura, manuales, televisión o internet que nos contamina en la andada cristianismo, mis hermanos. El cristiano nos dice, solo Cristo fue perfecto. Entonces, ¿qué es la diferencia del pecador y el cristiano? El cristiano nos dice, nosotros solamente fuimos perdonados. Respuesta: el pecador también es perdonado por su religión en días especiales o solamente venir a la iglesia y por venir su pasado es borrado. Según eso es lo que enseñan, mi hermano. Hermano, esto no es bíblico. ¿Por qué digo esto? Por la razón que sigue el camino pecaminoso otra vez. Este es religión, no excluyendo el cristiano enseguida, porque sus pasos también siguen los pasos de este mismo pecador, aún aunque sea menos de lo que hace él. Hermanos, la Biblia, palabra de Dios, nos dice en Efesios capítulo 5, versículo 5, porque sabéis esto, que ningún fornicario o inmundo o avaro que es idolatría, tiene herencia en el reino de Cristo y de Dios. En Judas capítulo 1, versículo 15, para hacer juicio contra todos y dejar convictos a todos los impíos de todas sus obras impías que han hecho.

hecho impiadamente y de todas las cosas duras que los pecadores impíos han hablado contra él. En 1 Corintios capítulo 6, versículo 9 y 10, la palabra de Dios nos dice esto. ¿No sabéis que los injustos no heredan el reino de Dios? No erres, ni los fornicarios, ni los idólatras, ni los adulterios, ni los feminados, ni los que se echan con varones, ni los ladrones, ni los ávaros, ni los borrachos, ni los maldicientes, ni los estafadores heredan el reino de Dios. Y esto eras algunos más que habéis sido lavados, ya habéis sido santificado y habéis sido justificado en el nombre de Jesús y por el Espíritu de nuestro Dios. Y esto eras algunos más, ya habéis sido lavados. En punto, mis hermanos. Pecado es pecado. Otra vez la palabra nos enseña en dos maneras. Transgresión. La primera, que quiere decir cruzar para atrás. Y la otra que nos dice, los que se desvían de la meta. Estos son los que erran la meta, mis hermanos. Esto es pecado, hermanos. Tengo que hablarlo simple ahora. Libre albedrío, o decir propia voluntad, o decir dominio propio, que viene siendo lo mismo, mi hermano, lo mismo. Con estas palabras viene una palabra que conocemos, la palabra escoger. Todos conocemos que podemos escoger hasta en nosotros, choice. Veamos esta palabra aplicado en las cosas del mundo. El ejemplo, uno puede decir, voy a escoger y comprarme un carro nuevo, tengo dinero. ¿No vas a decir después, ya no lo quiero? Sí se puede a la vez, porque son del mundo. Pero en las cosas de Dios es diferente. En las cosas de Dios eres una persona de doble ánimo. En Santiago capítulo 1, versículo 8. Nos dice su palabra, el hombre de doble ánimo es inconstante en todos sus caminos. Ejemplo número 2. Un pecador escoge de recibir a Jesús y mañana vuelve a lo que era. Pecador y a su vómito. Segunda de Pedro capítulo 2, versículo 22 nos dice la palabra de Dios. Pero les ha acontecido lo del verdadero proverbio. El perro vuelve a su vómito y la puerca lavada a revolcarse en el seno. Cuando recibes a Jesús, mi hermano, ya no tienes libre albedrío. Cuando recibes a Jesús, ya no tienes voluntad propia. Cuando recibes a Jesús, ya no tienes dominio propio. Para ponerla, para que duela, lo digo, mis hermanos. Eres esclavo. Lucas capítulo 16, versículo 13 nos dice la palabra de Dios. Ningún siervo puede servir a dos amos. En Mateo capítulo 10, versículo 24, la palabra de Dios nos dice, el discípulo no es más que su maestro, ni el siervo más que su señor. ¿Por qué les digo en la palabra esclavo? Siendo nosotros libres cuando entramos al cristianismo, para que se cumpla, mi hermano, lo que está escrito. Hay crecimiento, pero cuando primero entramos, hermanos, no vamos a ser todavía libres hasta que aprendemos como esclavos a andar en las cosas de Dios. 1 Corintios capítulo 6, versículo 20, la palabra de Dios nos dice, porque habéis sido comprados por precio, glorifica pues a Dios en vuestro cuerpo y en vuestro espíritu, los cuales son de Dios, mi hermano. Ya no podemos escoger de nuevo, mi hermano. Nos dice aquí la palabra de Dios,
porque habéis sido comprados por precio. Glorifica, pues, a Dios en vuestro cuerpo. Ya no puede estar en el mundo. Y en vuestro espíritu ya no podemos andar en las cosas que no son de Dios, los cuales son de Dios, nos dice su palabra. En Isaías, capítulo 8, versículo 20. A la ley y al testimonio. Si no dijeren conforme a esto, es porque no les ha amanecido. Mi hermanos, Cristo es luz. Que te amanezca en tu vida. Si todavía dices, todos pecan, seguiremos entonces en otras escrituras. Vámonos al libro de Génesis. Al hombre Adán. Dirás, ¿ves? Adán pecó. Si hiciste esto, mi hermano, te falta mucho. Veamos lo que la palabra de Dios nos enseña. Y lo que la iglesia, en su ignorancia, por creer lo que oye y lo que lee fuera de la palabra de Dios, como es engañados. Primer lugar, Adán era perfecto, claro. Eso lo podemos entender. Un hombre espiritual, un hombre hecho perfecto como Dios. Entonces, si Adán era perfecto, vas a decir claramente por qué pecó. Oh, Lucifer, ¿por qué pecó él? ¿O por qué pecó yo mismo? Dios tenía un plan en Jesús, mi hermano. Un plan que fue derramado y todavía se está extendiendo sobre la tierra y sobre la iglesia y sobre nosotros. Veamos a Adán, un hombre a la imagen de Dios. Génesis capítulo 1, versículo 27. Y crió Dios al hombre a su imagen. A imagen de Dios lo crió, varón y hembra los crió. Entonces, ¿por qué pecó? Para entender esto, tenemos que ver dónde fue cuando Dios le dio a Adán libre albedrío. Lo leemos en Génesis capítulo 2, versículos 16 y 17. Y mandó Jehová Dios al hombre, diciendo, de todo árbol del huerto podrás comer, mas del árbol de la ciencia del bien y el mal no comerás, porque el día que de él comieres, ciertamente morirás. Un mandato, una ordenanza. Le apuntó con el dedo, de este momento te voy a dar para que tengas dominio propio. De este momento te voy a dar para que tengas voluntad propia. De este momento vas a tener libre albedrío. Dios lo podía haber tenido espiritualmente, mis hermanos. Pero Adán nunca iba a pecar y el plan de Dios no se iba a extender. Dios tenía un plan para Adán, el primer Adán, y para el segundo Adán, que venía siendo Cristo Jesús. En Mateo, capítulo 22, versículo 37, la palabra de Dios nos dice, para que nosotros podamos entender que ya no tenemos el derecho de escoger. Si vas a escoger algo, mi hermano, y así te es tu decisión, mañana no puedes regresar y decir, me equivoqué. Amarás al Señor tu Dios con todo tu corazón y con toda tu alma y con toda tu mente. Y hermanos, la quebramos diariamente porque tenemos, como el mundo nos dice y nos ha repetido, por muchas maneras, libre albedrío. Yo puedo escoger. Y todavía no hemos escogido a Cristo entonces. La condición, mis hermanos, de Adán en Jesús. Por causa de Adán, lo sabemos, mis hermanos, todos pecamos. Por causa de Jesús, vuelve la perfección. El 1 Corintios capítulo 15, versículo 45. Así también está escrito, fue hecho el primer hombre Adán, alma viviente, y el postrer Adán, espíritu
vivíficamente, que viene siendo Cristo Jesús. El primer hombre es de la tierra terrenal. El segundo hombre, que es el Señor, es del cielo. Entonces, mi hermano, ya no vivo yo, mas Cristo vive en mí. Muchos cristianos van a morir en pecado, mi hermano. En 1 de Juan, capítulo 1, versículo 6, si decimos que tenemos comunión con Él y andamos en tinieblas, mentimos y no practicamos la verdad. En 1 de Juan, capítulo 3, versículo 9, todo aquel que es nacido de Dios no practica el pecado, y la iglesia lo enseña diferente: nadie es perfecto. Todos tenemos libre albedrío. Todos tenemos voluntad propia. Todos tenemos dominio propio. Todo aquel que es nacido de Dios no practica el pecado, porque la simiente de Dios permanece en él, y no puede pecar, porque es nacido de Dios. Se terminó el escoger, choice. Se terminó la voluntad propia. Se terminó, mis hermanos. Porque ya no vivo yo, mas Cristo vive en mí. Se terminó. Pero el mundo enseña diferente. Vamos a ver a versos equivocados, hermano. En Romanos capítulo 3, versículo 23. Versos equivocados, mi hermano. Que la iglesia todavía enseña como si todavía es para el cristiano. Y no lo es. Vamos a ver. Por tanto, todos pecaron y están destituidos de la gloria de Dios. Ahora dime, seriamente dime, mi hermano, ¿se aplica este versículo antes o después de la cruz? Piénsale, porque si se aplica antes y si se aplica después, entonces fue en vano Cristo morir en la cruz. Este versículo, por cuanto todos pecaron, está hablándole al pecador. ¿Todavía eres pecador, mi hermano, mi hermana? ¿Todavía pecas porque solo Cristo es perfecto? ¿Estás bajo de la sustancia religión? ¿Estás bajo de la sustancia de pecado? Y Cristo, a la verdad, no ha venido y te ha cambiado. Arrepiéntate antes que sea muy tarde, porque la venida de Dios es cerca. Ahora, mi hermano, si decimos pecamos en obras, en hechos, en dichos, como se dice en muchas religiones, no son palabras de Jesús. Porque en las obras, según como Jesús habla, amarás a tu Dios con todas tus fuerzas, esas son obras. Y en los hechos, con toda tu alma. Y en dichos, con toda tu mente. Sácanos, Señor, del error del mundo y sálvanos, Señor. Aleluya. En 1 de Juan, capítulo 2, versículo 6. El que dice que permanece en él, debe andar como él anduvo. Mis hermanos, Cristo vive en ti. Oí a una hermana que decía que todos pecan. Le dije, peca Cristo. Para decirlo más corto, mi hermanos, peca Cristo, dijo no. Y si vive en ti, ¿por qué pecas tú? No se los ha amanecido, mi hermano. Entonces, Dios en Jesús no vino en vano, mi hermano. Porque el hombre peca antes de la cruz y peca después de la cruz. Jesús viene por una iglesia sin mancha y arruga. Y no se contradice su palabra, una iglesia sin pecado. ¿Estás tú listo, mi hermano, mi hermana? Porque Cristo viene por una iglesia sin mancha y sin arruga. Gloria a Dios, aleluya. ¿Qué dirás? ¿Cómo la podrá de hacer? El camino está en su palabra. La palabra de Dios nos saca de toda duda, mis hermanos. En Romanos, la palabra de Dios nos dice, en el capítulo 6, versículo 23, porque la paga del pecado es muerte,
mas la dádiva de Dios es vida eterna en Cristo Jesús. En el capítulo 8 nos dice su palabra, ¿cómo la haré? Dirás tú. Ahora pues ninguna condenación hay para los que están en Cristo Jesús, los que no andan conforme a la carne, sino conforme al Espíritu. En el capítulo 8, versículo 9 del libro de Romanos, su palabra nos vuelve a decir, mas vosotros no vivéis según la carne, sino según el Espíritu. Si el Espíritu de Dios mora en vosotros, si alguno no tiene el Espíritu de Cristo, no es de Él. ¿Con qué referencia se está aplicando aquí? Nosotros nacimos como Adán, tenemos el Espíritu que Dios nos dio, el soplo en vuestra nariz, que es vuestra alma. Pero falta un Espíritu más, nos dice aquí Juan en el libro de Lucas. Yo a la verdad os bautizo en agua, dice Juan, pero viene uno más poderoso que yo, de quien no soy digno de desatar la correa de su calzado. Él los bautizará en Espíritu Santo y fuego. El agua es un bautismo, pero el bautismo que nos va a dar Cristo Jesús para poder, hermanos, salir victoriosos, para poder ponerlos la mardura de Dios que Dios nos ha dado en espíritu y verdad, es solamente en el Espíritu Santo y fuego. Dirás tú en tu mente, ¿cómo lo haré? ¿Cómo lo haré yo para recibir estas cosas? La palabra de Dios nos enseña en Lucas capítulo 11. Vemos lo que Jesús nos dice en su palabra. Y yo os digo, pedir, y yo os daré, buscar, y hallarás, llamar, y se os abrirá. Porque todo aquel que pide, recibe, y el que busca, halla, y el que llama, se le abrirá. ¿Qué padre de vosotros, si su hijo le pide pan, le dará una piedra? ¿O si pescado, en lugar de pescado, le dará una serpiente? ¿O si le pides un huevo, te dará un escorpión? ¿De qué estoy hablando? Estoy hablando no de las cosas materiales como ha enseñado la iglesia, sino lo que enseña Cristo. Esta es la única manera que nosotros podremos sobresalir en este mundo engañoso y en este mundo de tinieblas. Versículo 13, capítulo 11 del libro de Lucas. Pues si vosotros siendo malos, mis hermanos, sabéis dar buenas dádivas a vuestros hijos, ¿cuánto más vuestro Padre Celestial dará el Espíritu Santo a los que se le piden? Esta es la única manera de sobresalir en estos últimos tiempos con el Espíritu Santo de Dios y con sus señales en hablar en otras lenguas. No se recibe cuando recibes a Cristo. Esto es apartadamente algo diferente, mi hermano. Es un fuego que vive dentro de vosotros. La única manera que nosotros podemos de soportarnos y andar en este mundo de pecado sin pecar. Hermanos, y el bautismo en fuego, mi hermanos, sigue a Jesús. Mas la carne sigue libre albedrío, mas la carne sigue dominio propio, mas la carne sigue voluntad propia. Búscalo de Dios, es la única manera de sobresalir en estos últimos tiempos.

Gloria a Dios, aleluya. ¿Qué dirás? ¿Cómo la podrá de hacer? El camino está en su palabra. La palabra de Dios nos saca de toda duda, mis hermanos. En Romanos, la palabra de Dios nos dice, en el capítulo 6, versículo 23, porque la paga del pecado es muerte, mas la dádiva de Dios es vida eterna en Cristo Jesús. En el capítulo 8 nos dice su palabra, ¿cómo la haré, dirás tú? Ahora pues ninguna condenación hay para los que están en Cristo Jesús, los que no andan conforme a la carne, sino conforme al Espíritu. En el capítulo 8, versículo 9 del libro de Romanos, su palabra nos vuelve a decir, mas vosotros no vivéis según la carne, sino según el Espíritu. Si el Espíritu de Dios mora en vosotros, si alguno no tiene el Espíritu de Cristo, no es de él. ¿Con qué referencia se está aplicando aquí? Nosotros nacimos como Adán, tenemos el Espíritu que Dios nos dio, el soplo en vuestra nariz, que es vuestra alma. Pero falta un Espíritu más, nos dice aquí Juan en el libro de Lucas. Yo a la verdad os bautizo en agua, dice Juan, pero viene uno más poderoso que yo, de quien no soy digno de desatar la correa de su calzado. Él os bautizará en Espíritu Santo y fuego. El agua es un bautismo, pero el bautismo que nos va a dar Cristo Jesús para poder, hermanos, salir victoriosos, para poder ponerlos la mardura de Dios que Dios nos ha dado en espíritu y verdad, es solamente en el Espíritu Santo y fuego. Dirás tú en tu mente, ¿cómo lo haré? ¿Cómo lo haré yo para recibir estas cosas? La palabra de Dios nos enseña en Lucas capítulo 11. Vemos lo que Jesús nos dice en su palabra. Y yo os digo, pedir, y yo os daré, buscar, y hallarás, llamar, y se os abrirá. Porque todo aquel que pide, recibe, y el que busca, halla, y el que llama, se le abrirá. ¿Qué padre de vosotros, si su hijo le pide pan, le dará una piedra? ¿O si pescado, en lugar de pescado, le dará una serpiente? ¿O si le pides un huevo, te dará un escorpión? ¿De qué estoy hablando? Estoy hablando no de las cosas materiales como ha enseñado la iglesia, sino lo que enseña Cristo. Esta es la única manera que nosotros podremos sobresalir en este mundo engañoso y en este mundo de tinieblas. Versículo 13, capítulo 11 del libro de Lucas. Pues si vosotros siendo malos, mis hermanos, sabéis dar buenas dádivas a vuestros hijos, ¿cuánto más vuestro Padre Celestial dará el Espíritu Santo a los que se le piden? Esta es la única manera de sobresalir en estos últimos tiempos, con el Espíritu Santo de Dios y con sus señales en hablar en otras lenguas. No se recibe cuando recibes a Cristo. Esto es apartadamente algo diferente, mi hermano. Es un fuego que vive dentro de vosotros. La única manera que nosotros podemos de soportarnos y andar en este mundo de pecado sin pecar. Y en Romanos capítulo 7, versículo 24 nos dice, miserable de mí, ¿quién me libertará de este cuerpo de muerte? Gracias doy a Dios por Jesucristo, Señor nuestro. Así que yo mismo con la mente sirvo a la ley de Dios, mas con la carne la ley del pecado. ¿Quién me libertará? Solamente Cristo Jesús.
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Gloria a Dios, aleluya. Voy a empezar, hermanos. Tuve un sueño hace tiempecito. El sueño se relataba que mucho cristiano no estaba listo. Es una cosa dura para decir, mi hermanos, pero ¿dónde estás tú en el Señor?

Gloria a Dios, aleluya. Nadie es perfecto. Una cosa que he oído, pero una cosa que he predicado durante muchos años. Según esta palabra, perfección, santidad, separación, que estamos preparados solamente para Él. Nadie es perfecto. Sale de un libro que años atrás una persona me regaló un libro por la razón de que hablaba perfección mucho yo, tal vez en las predicaciones. Me regaló un libro y le dije, ¿me podrás decir de qué se trataba el libro? Y sabemos que no lo leyó, mi hermano, no lo leyó. Pero el libro, el título dice, The Devil Says Nobody's Perfect. El diablo dice, nadie es perfecto. Pensando, la persona que me dio el libro, que me iba a llegar a mí a una corrección. Hablado con muchos hermanos, hablado con muchos pastores, hablado con muchas personas, he oído la palabra nadie es perfecto, salir de la boca de mucho cristiano. Estamos dejando un ejemplo al mundo, mis hermanos, que pecamos igual que ellos, andamos igual que ellos, chismeamos igual que ellos, echamos mentiras igual que ellos, y el mundo nos está viendo que no hay nada diferente, no hay nada que le estamos ofreciendo al pecador, no hay nada que le estamos ofreciendo al mundo en total, porque nosotros estamos viviendo una vida desagradamente, diciendo no estamos bien delante de Dios. ¿Por qué ha llegado estas cosas a la iglesia? Vamos a ver en un momentito.

Gloria a Dios, aleluya. Una palabra que he oído también mencionar es la palabra doctrina. Mucha persona piensa porque uno está en el radio, cree que solamente se debe estar hablando de sanidad y solamente se debe estar hablando de salvación. Sí, es un punto grande, mi hermano, pero en una estación secular, tremendamente se debe hablar. Estamos ahorita en una estación cristiana. Ojalá que muchos pecadores, muchas personas que no han conocido a Cristo, es por esta palabra llegan a conocer que si hay la palabra perfección. La palabra en el libro de San Mateo, capítulo 5, versículo 48, nos dice: ser pues vosotros perfectos, como vuestro Padre. Le ha dado esta escritura hasta maestros. Se sientan, la ve y la miran y dicen: es imposible, nadie puede llegar a ese nivel. Hermanos, ¿de qué está hablando? Si los pudiéramos llegar a Jesucristo, ¿qué es lo que se está refiriendo a la palabra perfección? ¿Cómo la vemos nosotros? Ha oído un canto de Tony Sauceda que dice: si alguno piensa que está firme, mire que no caiga, que no vaya a caer. Y la vemos y la oímos, mis hermanos, y en vuestros pensamientos el canto viene diciéndolos en vuestro oído. Esto no que nos dice, mis hermanos, si alguno piensa que está firme, mira cómo cayó. No está diciendo eso, mi hermano, pero la mente lo levanta porque es un dicho que dice el mundo contra otras, contra lo secular. Dice que si una cosa se repite bastantes veces, se cree, mi hermano, es como una mentira tapando otra mentira. Y eso es lo que se está sucediendo dentro de la iglesia. Nosotros estamos llevando esta palabra perfección que no se coloca en la iglesia, y realmente Cristo fue el que puso esta palabra aquí. Este maestro que se sentó, le dije yo: mira, yo te dije que me iba a sentar contigo, y yo dije que iba a platicar contigo, y vamos a hacer un estudio tocante a esta escritura, porque mucho cristiano hoy en este día no se puede quedar en una escritura, tiene que brincar de una escritura a otra escritura a otra escritura, y no te da tiempo para que le expliques, sino solamente lo que ellos piensan, no lo que la palabra de Dios dice. Otra palabra que viene diciendo, no sé si la hablé anteriormente, es la palabra doctrina. Doctrina, mi hermano, sí lo dije. Doctrina no es solamente hablar de sanidad y solamente hablar de salvación. Doctrina según la palabra de Dios, no como el hombre humano la agarra y hace un reto de ello, hace un credo de ello, hace una doctrina, una denominación, hace una religión. Eso es humanamente. Doctrina quiere decir toda palabra que sale de la boca de Dios es certeza, mi hermano, no tiene para ningún lado, es para instruir, es para guiar, es para enseñar, es para eso. Es doctrina, es palabra de Dios, del Antiguo Testamento hasta el Nuevo Testamento. Pero agarramos la palabra doctrina y la aplicamos humanamente, carnalmente, en las cosas de Dios. Por eso hay tanta confusión. Ay, no sale de mí, mi hermano, la palabra de Dios. Hay tanta confusión dentro de la iglesia de Dios, porque hay mucho cristiano que no es cristiano, es carnalmente una persona nomás que está haciendo un negocio de la palabra de Dios. Y también hay mucho cristiano que sí es cristiano, pero siempre se ve en su vida derrotado porque cree que el yo es el que está causando problema. Ser pues perfecto como vuestro Padre es perfecto. Muchos podrán decir: está hablando de amor, mi hermano. Está hablando de amor, es todo lo que está hablando la escritura. Y en eso también le echamos falta a Dios, mi hermano. Si está hablando de amor, ¿qué viene siendo la palabra perfección entonces? Vemos que estábamos hablando de Tony Sauceda. Dice que si miras a tu hermano que cae, mi hermano, levántalo. No nos vaya a pasar a nosotros mismos. Pero no hacemos eso, mi hermano. Chismeamos, echamos mentiras, nos engañamos a nosotros mismos y todos van para el cielo. La palabra de Dios no se puede contradecir. Todo el mundo sabe que Cristo viene para atrás por una iglesia sin mancha y sin arruga. La va a hallar.
La va a hallar en este pueblo. La irá a hallar, mi hermanos. No sé si la irá a hallar, porque estamos hablando cosas que no son palabra de Dios. Agarran las escrituras y la tuercen para sus conveniencias, para justificarse a sí mismo. Vamos a ver una escritura. La palabra de Dios dice en Romanos capítulo 3, versículo 23, por cuanto todos pecaron y están destituidos de la gloria de Dios, por cuantos todos pecaron. ¿Ves, hermanos? No hay ni a uno, dice la palabra de Dios. Todos están destituidos de la gloria de Dios. Hermano, ¿será esto antes o después de la cruz? Porque si es después de la cruz, ¿para qué vino Cristo? Entonces nosotros estamos haciendo las cosas de Dios por obras. Y no hay nada más, hacer las cosas de Dios por obra, porque la palabra de Dios dice que nosotros tenemos que trabajar. No hay otra manera en que podemos hacerla.

Gloria a Dios, aleluya. ¿Qué será entonces la palabra perfección? Pensaríamos nosotros en vuestro entendimiento que perfección es yo nunca me tendrá que rasurar, yo nunca me tendrá que bañar, y yo podrá hacer tantas cosas porque soy perfecto. ¿Queremos decir que Cristo nunca lloró? Pues, entonces esa no es perfección, ¿verdad? ¿Cristo nunca se rasuró? No estoy seguro de eso, si sí o no, mi hermano. ¿Cristo nunca lloró? Era perfecto, no podía haber llorado, era perfecto. Pero vemos que sí lloró, mi hermano. Entonces, ¿de qué está hablando la palabra perfección? ¿De qué se está refiriendo? Se está refiriendo sin las que un hombre sin pecado, un hombre que solamente podía haber hecho Dios, o Dios mismo vino y se encarnizó y anduvo entre nosotros y no pecó, no pecó. Entonces aquí Cristo está hablando de perfección a vosotros. ¿Qué quiere decir entonces la palabra perfección? ¿Qué quiere decir para vosotros? Perfección para Cristo fue que Él fue una oveja inmulada. Él dio su vida por nosotros, una oveja perfecta. Estamos hablando entonces de una oveja sin mancha y sin arruga. Por una iglesia sin mancha y sin arruga. La irá a hallar Dios en estos últimos tiempos. Porque el mundo está diciendo a todos pecados. Todos pecan, el diablo dice todos pecan, Cristo no dice todos pecan, Cristo dice venid a mí y estemos a cuentas, y pero no queremos oírlo a Él, no queremos oír doctrina, no queremos oír de su palabra. Mucha gente prefiera mejor agarrar escrituras y justificarse, como esta escritura que dice, si decimos que tenemos comunión con Él y andamos en las tinieblas, mintiemos y no practicamos la verdad. Si decimos, el versículo 8, capítulo 1, primera epístola de Juan, si decimos que no tenemos pecado, aleluya, como la iglesia agarra estas escrituras y se las aplica a sí mismo, nos engañamos a nosotros mismos y a la verdad no está en nosotros, no está, que no está, Cristo no está en nosotros, porque andamos en este mundo, mi hermano, y diciendo que somos cristianos y a la vez estamos pecando, engañándonos nosotros mismos, que todavía somos cristianos y la vamos a hacer y no la vamos a hacer. El sueño que tuve, muchos no estaban listos. ¿Sería por esta palabra perfección que no se encuentra en la iglesia? Este hombre se está diciendo en la primera epístola de Juan, se está diciendo a sí mismo, yo no tengo pecado. Por causa de esa han salido tantas religiones sobre la tierra, mi hermano, que quiere decir doctrinas que tienen sus reglas, doctrinas que son salvos para siempre, doctrinas que las salvación es segura y no se pierde, doctrina que están bajo de gracia solamente, no importa qué hagan, la gracia lo va a cubrir. Mi hermanos, fe nos trae a Cristo por su gracia solamente, no usar gracia para ocasión de pecar y la usamos para esa manera. Yo digo Jesús, no gracia, no estamos bajo de la dispensación de gracia, estamos bajo de la dispensación de Jesús, y Él viene por una iglesia sin mancha y sin arruga. Vámonos para atrás, ¿qué es lo que me estoy refiriendo? Cristo y se hizo una oveja sin mancha y sin arruga. Él tomó el carácter del que se necesitaba para agradar a Dios, para que Dios lo aceptara como una oveja sin mancha y sin arruga. Entonces, ¿qué es perfección para vosotros cristianos en estos días? Perfección para vosotros, mi hermano, es que nosotros tomamos el carácter de Jesús, el carácter de Dios, y no pecamos, no se puede pecar. En el libro de San Juan, capítulo 1, ahorita lo vamos a leer para que vean.

Gloria a Dios, aleluya. La palabra en primero de Juan, capítulo 3, nos dice, hablando Jesucristo, todo aquel que comete pecado infringe también la ley. ¿Qué se está refiriendo? Estamos hablando que tomamos el carácter de Dios, mi hermano. Tomamos el carácter de Jesús, las características de Él, mi hermano. Y si todavía decimos que todos pecan, entonces te estás dando tú mismo la oportunidad de seguir y persistir en el pecado. Una mentirita mancha el vestuario y Cristo no te va a recibir. Y la gente no sé por qué piensa que una mentirita está bien. Un chismito está bien, no hay nada mal en ello. Y la palabra del Dios en el libro de Apocalipsis dice que ningún mentiroso ni el persona que practica tal cosa hereda el reino de Dios. En Gálatas también habla de esas cosas. Dice, todo aquel que comete pecado infringe también la ley. So, si tú cometes un pecado, mis hermanos, entonces ya estás bajo la ley. La ley te va a condenar, la ley te va a juzgar. No nos vamos a escapar. Ese día vamos a tener que darle cuenta a Dios cara a cara, ojo a ojo, ahí en el cielo. A todo aquel que comete infringe también la ley, pues el pecado es infracción de la ley. Y sabes que para eso apareció el Hijo del Hombre, para quitar nuestros pecados, y no hay pecado en Él. Y si Él vive en nosotros, como una hermanita vino un día a mí y me dijo, mi hermano, nadie puede vivir así, nadie puede vivir de esa manera, nadie puede ser perfecto, solamente Cristo puede ser perfecto. Eso es lo que se está llevando en la iglesia, eso es lo que se está predicando en la iglesia, que solamente Él puede, pero Él vive en nosotros. Le dije, mi hermanita, puede pecar el Espíritu Santo, comete error, no, echa mentiras, no, Jesús echa mentiras, no, comete error, no, peca, no. Y si vive en nosotros y vive en ti, ¿por qué lo haces tú? Hermano, ¿por qué es tan fácil, hermano? Es tan fácil ser carnales de la palabra de Dios. Nos dice en Apocalipsis que en los últimos días nosotros vamos a ser tibios. Y por eso muchos se van a encontrar, como en ese sueño que tuve, que no estaban listos. Todo aquel que permanece en Él no peca. Todo aquel que peca no lo ha visto ni le ha conocido. Hijitos, nadie nos engañe. El que hace justicia es justo como Él es justo. El que practica el pecado es del diablo. Y como tanto cristiano en la iglesia que está lleno de demonios y ni cuenta sabe. Y porque la iglesia no cree ni en sacar demonios. La iglesia cree nomás de papacharnos, mi hermano. Vamos a ver la palabra que quería decir. Todo aquel que es nacido de Dios no practica el pecado, porque la simiente de Dios permanece en él. No puede pecar.

0: Gloria a Dios, pero ¿cómo nos justificamos?
1: Job pecó, David pecó, Abraham pecó, Adán pecó, todos pecaron. Son ejemplos, mi hermano, para que tú no caigas en la misma situación.

Me gusta la escritura que usan muchos hermanos. Hijitos míos, si alguno hubiera pecado, tenemos abogado. Aleluya, ¿cómo quieren usar este abogado? Ese abogado es juez.

Maridos, ama a vuestras mujeres, así como Cristo amó a la iglesia y se entregó a sí mismo por ella para santificarla, habiéndola purificado en el lavamiento del agua por la palabra, a fin de presentarla a sí mismo una iglesia gloriosa que no tuviese mancha ni arruga ni cosa semejante, sino que fuese santa y sin mancha. Pero nadie es perfecto.

El que me ama, mis palabras guardará, y mi Padre le amará. Y vendremos a él, y haremos morada con él. El que no me ama, no guarda mis palabras, y las palabras que habéis oído no es mía, sino del Padre que me envió. Doctrina. San Juan 14, versículo 23.

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